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0: 7. 9 minutos.
1: Bienvenidos a otra edición. Yo soy Jaime Velázquez, junto con Jenny Ticón en la sala de sonido, Fabián Taco Domínguez, Víctor Manuel Tarqui, José Leo, Nicole Rivera. El saludo de Jocelyn Fernández. ¿Cómo está, Jocelyn?
2: Hola, hola, Jaimito. Ya estamos en el programa. La bienvenida a todo nuestro público que está enlazado con su programa Enlazando Nuestros Cantos. Desde Trujillo se enlaza con todos ustedes su amiga Jocelyn Fernández.

Estamos de vuelta junto a ustedes y una edición más de fin de semana aquí en Radio Escarabajo. Iniciamos con César y Lucero con la agrupación Alborada. Luego venía la agrupación Calamarca desde Bolivia con Amazúa, Amayulla, Amaqueya. ¿Cómo se encuentran el día de hoy? Un gusto enorme compartir con todos ustedes estas lindas melodías, canciones que vienen y van para ustedes.

0: La voz de Dilio Galindo junto con la banda Antología, Te Extraño Tanto. Y antes estuvo el grupo
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0: Yo Quiero Ser Tu Amor. Ya estamos en otro fin de semana y ustedes y nosotros ya lo estamos disfrutando. Muchos por ahí se relajan, ya se van a pasear con la familia. Y bueno, es propicio la vida para ello, ¿no? Hay que seguir adelante, siempre viendo el porvenir y que nos vaya de maravillas en estos días de fiestas patrias, como también lo que ya se viene para nosotros, los arequipeños, el Día de Arequipa.
2: Y tus palabras,
0: saludos, abrazos,
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0: Saludos musicales para ustedes con los Runas del Perú, Esa Muchachita. Es tu música favorita. 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
2: 7:33 minutos.
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segunda parte del programa. Más Castro, te pido que regreses. Ya estamos junto a ustedes en este gran regreso. Segunda parte del programa y en este fin de semana. Con todo el equipo completo, estamos presentándoles en Radio Escarabajo, en los 106.9 en tu FM, enlazando nuestros cantos.

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Ay, cómo se nos ha pasado el tiempo. Gracias por estar junto con nosotros. Hemos tratado todo lo posible de regalarles más música, menos palabras. Lo hemos cumplido. Tupay, no tengas miedo a la soledad. Surandino, Santiago, rico, rico. Y nos vamos con William Luna. Regálame esta noche a todos los que han laborado junto conmigo. El agradecimiento y para toda la gente que está siempre en la sintonía. Hasta el lunes.

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4: 8:01.
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7: Bienvenidos, queridos amigos, a esta nueva edición de Hit 2 Vinyl Edition, ya en directo desde la 107.2 de la FM, desde Radio Despí, la referencia musical del Baix Llobregat y del mundo mundial.
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7: Y aquí preparados ya para ese nuevo programa de 60 minutos, donde hoy vamos a analizar, vamos a presentar grandes temas del sonido disco de finales de los 70, principios de los 80, ese sonido Motown, ese sonido Estudio 54. Es un sonido que hizo las delicias en las pistas de baile. Antes de empezar, saludar a los oyentes que ya están en sintonía por topdiscoradio.com y por nuestras señales de streaming, emisoras asociadas. Y un abrazo de quien nos habla, Chavito Baja. Venga, os voy a hacer pasar una velada extraordinaria. Arrancamos con el tema de Stevie Wonder, ese par.

Sonido disco para esta edición de hoy, aquí en Hitbox Vinyl Edition, programa 511. Y hoy nos vamos a trasladar a esas impresionantes discotecas que habían, por ejemplo, en New York, como el Odyssey 2001 o el mismísimo Studio 54. Allí se podía escuchar en el año 79, pues, el tema de Delegation, Darling, I Think About You. De su álbum Eau de Vie, fue sacado como uno de sus singles más exitosos de este grupo británico, Delegation, Darling.

Darlin, I Think About You. Los Delegation en el 79 rompían las pistas de baile. Y en el 83, las Pointer Sisters también. Lo que pasa que en la edición de hoy vamos a poner el

0: Y no podía faltar a la fiesta de hoy el SOS Band con ese Take Your Time, incluido la banda sonora Studio 54 New York. Este es un tema que sale muy bien en esta película. La verdad que esta banda sonora son grandes clásicos de la noche neoyorquina, de esa música disco funky.
1: 21 minutos.

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1: Bueno, amigos, es la hora de hablar de los Jackson 5. ¿Por qué? El otro día vimos la película
2: 8,
1: recién estrenada.
2: 25 minutos.
1: Peliculón, qué banda sonora, qué bien está realizada. Y explica la historia de Michael Jackson desde los inicios de los Jackson 5 hasta que empezó en solitario.

0: pasó a la historia de ser la primera banda en lograr los cuatro primeros sencillos que debutaron en el número uno en la lista de éxitos de los Estados Unidos.
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0: El amigo Michael, ¿cómo las gastaba? Bueno, os recuerdo y os recomiendo que veáis

seguimos con el repaso de este grupo, de esta formación, con el Can You Feel It del año 1981. Esto fue compuesto por Michael Jackson y Jackie Jackson y se lanzó en febrero de 1981 como el tercer sencillo de su exitoso álbum de estudio Triumph. El sonido disco y el sonido Motown inundaban pues los Estados Unidos. La verdad que fueron un éxito rotundo.

Vamos con el tercer sencillo, el tema Tortor de su álbum Victory, que fue el fin de la era de Michael Jackson el 9 de diciembre de 1984 durante un concierto que estaban en el Dodger Stadium de Los Ángeles en el Victory Tour. Él anunció sorpresivamente que sería la última gira del grupo y que se separaba de sus hermanos para enfocarse pues por completo en su carrera como solitario. Esto sale en la película. Un mes después, Marlon Jackson también dejaba la banda. El final definitivo fue en el año 1989. Los cuatro hermanos, Jackie, Tito, Jermaine y Randy, continuaron trabajando juntos y trabajaron en un último disco, pero se disolvió de manera oficial ese mismo año. Pues con la tortura de los Jackson 5, que es un gran tema también, nos dejamos en este repaso, en este análisis que hemos hecho de la carrera de los Jackson 5, mini análisis, ¿eh? Porque hay mucho que escuchar de ellos. Bueno, amigos, esto está que arde, ¿eh? Tenemos muchísima gente conectada a nuestra señal de streaming y se lo están pasando pues en grande.

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1: ¡Wow! Esto sí es guay.
2: Seguimos en la calle 54 de Nueva York. Nos vamos con González y ese Happen Stop and Dancing. Yeah. Otro gran clásico de esa pista de baile. Bueno, ¿qué os ha parecido esa tripleta de temas de los Jackson 5? Estupendo, ¿eh? Y nosotros seguimos aquí con estos grandes temas de las pistas de baile. Y es...

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1: Bueno, esta también estuvo actuando en el 54. Estamos hablando de Amy Stewart, aunque esta versión es de Mary Griffin del Knock on Wood, tocar madera. Año 1980. Mary Griffin, Knock on Wood.

con vos, tocar madera. Mary Griffin. Venga, venga. Y nos vamos ahora a un gran recopilatorio. Por fin ya es viernes, con mucha música disco. El sonido de Bobby Orlando, otro de los que apareció por allá en la calle 54. Who's your boyfriend? Aquí empezaban ya el sonido que le empezaban a llamar Cazzola. Sonido que utilizaba Divine. Bobby Orlando. Eric.

Bueno, amigos, esto llega ya a su fin. Ha pasado rapidísimo los 60 minutos. Nos despedimos con un gran tema también, que sonó en la mítica sala. Los Dixon Brothers, año 1979. Una canción que fue una popularidad internacional, mezclando ese ritmo contagioso del Eurodisco con las percusiones de raíces latinas y caribeñas. Los franceses Gibson Brothers con ese Que será mi vida, I feel so go. Con esto decimos, pues hasta la semana que viene, gracias a los oyentes de Radio Despiel, la 107.2 de la FM. Y como no, a todo el mundo mundial que habéis estado ahí escuchando y sintonizando. Un abrazo de quien os habla, Chavito Baja. Venga. ¿Qué será? ¿Qué será? ¿Qué será mi vida? Los Gibson Brothers. ¡Hasta pronto, chicos!

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0: Escucha. 12:01.
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0: 12:34.
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0: esperes. 55 minutos.
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2: 5:28 minutos.

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1: 5:55 minutos.

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1: Y un minuto.
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1: Seis, siete minutos.

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0: ya 6, tienes pistas de audio
1: 22 minutos
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0: 6:28.
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0: 6:34.
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Así sonó el bolero del día, la canción más solicitada de nuestra jornada. Continuamos con el Club del Bolero.

hacemos un paréntesis muy especial para mandar un cordial saludo con un abrazo musical a todos los amigos y amigas que nos sintonizan en Islay y en todos sus distritos. Gracias por su preferencia, por su amable sintonía. Las grandes historias de amor siempre encuentran su mejor compañía en un buen bolero. Continuamos compartiendo una selección preparada especialmente para ti, para quien disfruta de la elegancia y la poesía hecha canción.

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1: 6:46 minutos.

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0: Así llegamos al final de esta edición. Amable audiencia, nos hemos complacido en presentar El Club del Bolero. Gracias por haberme acompañado y por dejar que la música de siempre siga sonando en tus recuerdos y en tu corazón. Soy James Arce Espinosa y ha sido un placer compartir este momento contigo. Nos encontramos en el próximo programa para seguir viviendo, sintiendo y recordando juntos. Hasta entonces, que cada bolero siga acompañando tu vida.
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0: Que la paz de Dios reine en vuestros hogares. Que la paz de Dios reine en vuestros cultivos. Que la paz de Dios reine en vuestros trabajos.
1: 58 minutos.
0: En vuestros caminos, queridos hermanos de mis corazones, hermanito de mi alma, que en estos momentos me están escuchando. Y quien te habla diariamente y diariamente te saluda es tu hermano espiritual, tu hermano consejero, tu hermano guiador, tu hermano Juan de Dios, el mensajero del amor y el que lleva la cruz en la frente, queridos hermanos. Justamente con mi esposa Luz María, sin ciberdad, que nosotros diariamente damos gracias a Dios por darnos un día más de vida y nosotros diariamente encontrarnos en estas cabinas, esta radio emisora y poder llegar al último rincón, al último cerro, a la última choza y poder brindarte un consejo de amor y de paz y poder sacarte esa venda de los ojos y nunca vivas erradamente y menos equivocadamente, porque hay muchas personas que viven equivocadamente o erradamente, o hay muchas personas que piensan que su problema no tiene solución o su enfermedad no tiene solución. No, queridos hermanos, porque recuerda que para Juan de Dios y Luz María el fracaso no existe, queridos hermanos. Nosotros toda la vida con energía positiva, con auras positivas, y nosotros curando muchos enfermos, queridos hermanos, levantando muchos enfermos, uniendo muchas parejas desunidas y diciéndote quién te quiere y quién te odia, quién es tu amigo y quién es tu enemigo. Porque muchas veces, querido hermano, vivimos en un pueblo chico, pero lamentablemente infierno grande, porque la gente muy envidiosa, muy mala, muy cochina, muy perversa, la gente muy doble cara, como se dice, tira la piedra y esconde la mano, queridos hermanos. 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Ya estoy atendiendo, queridos hermanos.
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1: 7:01.
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4: Hola, ¿cómo están? Un placer saludarlos otra vez. Listos ya en nuestra cabina de la radio para presentarles otro programa, otro viaje al pasado con lo mejor del ranking norteamericano, el ranking Billboard. Y el viaje de hoy nos lleva a dos fechas importantes. Hoy presentamos lo mejor del 14 de julio de 1990 y también lo mejor de la semana del 13 de julio del año 1991. Soy Javier Portillo Zamora, todo listo, tenemos todo listo por aquí, el micrófono, los auriculares y lista también, por supuesto, la música. Bienvenidos, arrancamos nuestro programa hoy con lo mejor del ranking Billboard, fecha correspondiente a la semana del 14 de julio del año 1990.
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5: Y 3 minutos.

0: Arrancamos con los Lynyrd, banda norteamericana que hizo buen pop en los noventas con el nuevo freestyle que aparecía a inicios de esta década, también inolvidable. Don't You Come Crying Baby, Nena No Vengas Llorando, era la canción y era un nuevo ingreso para esta semana en el ranking norteamericano. Bienvenidos otra vez, hoy estamos en los noventas y empezamos con lo mejor de la semana del 14 de julio de 1990. ¿Cómo empezaba musicalmente esta década? Aquí lo vamos a recordar. Tres canciones para ustedes ahora. En la tercera vendrá la controversia. Divertida cantante Sinéad O'Connor. Ella era irlandesa, nacida en Dublín.
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0: Hace poco, en el año 2023, y su canción Nothing Compares to You hasta aquí cumplía 35 semanas en lista y tenía doble disco de platino. Será la tercera. Para la segunda, un cantante muy exquisito llamado Maxi Price. Era un cantante de ascendencia jamaiquina, pero muy bien afincado en Gran Bretaña. Vendrá con un futuro número uno llamado Close to You. ¡Qué buena canción! Esta semana, subiendo posiciones, pero antes escucharemos a una morena y un DJ.
2: Siete.
0: Ambos muy talentosos.
2: Siete minutos.
0: 49 Hertz, venían de Italia y este era otro futuro número uno en Europa, más no así en el ranking Billboard. Pero obviamente estos chicos traían muy buen ritmo con esta canción que se llama Do You Love Me y suena muy bien.
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0: Billboard Forever con Javier Portillo. Primera parte del programa con lo mejor del 14 de julio de 1990. Continuamos con más y mejores canciones de esta semana en el ranking norteamericano.
1: Siete,
0: y ahora vendrán con mucha
1: 21
0: energía
1: minutos.
0: Los Poison y su extrovertido, controvertido, muy especial vocalista Bret Michaels y Hans Skinny Bob, que esta semana era la canción Power Pick Sales, o sea, la canción o el single más vendido en los Estados Unidos. Una de las canciones más populares y más bailadas también en las discotecas en aquellos años noventas. Esta semana de su vida. Pero la segunda atención vendrá con una banda muy exquisita, Los Bad English. Era una banda angloamericana con su recordado cantante John Waite. Y era una de sus mejores canciones, la que vamos a escuchar en este momento en los noventas, llamado Possession. Disfrútenla, no se la pierdan. Van a recordar buenos momentos. Pero antes, hablando de recuerdos muy buenos, hablando de recuerdos especiales, un cantante rapero que dio mucho que hablar en los noventas. Él era MC Hammer, con una canción que casi llegó al número uno, ascendió hasta el puesto número 4, bastante altísimo esta ubicación. Have You Seen Her, la que ya está lista. Y ahora recordamos lo mejor de julio 1990 según el ranking norteamericano, el ranking Billboard.
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7. 39 minutos. Ya los escuchamos con Don't You Come Crying Baby, Los Lanier, otra vez por aquí y abriendo el bloque. Ahora sí con la que sería su canción más importante. Sí, porque logró subir hasta el puesto número 5 en la general y también aquí cumplía su semana número 26 de permanencia. Ya tenía disco de oro, Sending All My Love, enviando todo mi amor con Lanier. Es el ranking Billboard y lo mejor del 14 de julio de 1990, con toda la magia noventas. ¿Y tú, dónde estabas este año? ¿Recuerdas esta canción? Seguramente que sí. Avanzamos ahora entonces y desde Los Ángeles, California, ahora vendrán las chicas Wilson Phillips. Era un trío de chicas que venían de grandes familias musicales. Dos de ellas, por ejemplo, eran hijas de Brian Wilson de los Beach Boys. Por ejemplo, Hold On, su canción ya fue número uno y aquí también vemos que ya consiguió su disco de oro para la segunda. Ahora sí, una canción que movió e hizo bailar a todo el mundo y todos apostaban también porque sea número uno, pero no lo consiguió. Vuelve otra vez al programa MC Hammer con su famosa canción No Puedes Tocar Esto, la segunda. Antes una canción de récords. Aquí vendrá Madonna con Moda, que ya fue número uno por 3 semanas continuadas y solamente con 13 semanas en la lista ya consiguió doble disco de platino. Vamos a disfrutar entonces todo el ritmo y el estilo inconfundible de la reina del pop, Madonna.

0: 7, 53 minutos. 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
1: Nos vamos acercando a lo mejor y a lo más importante, la número uno de esta semana en el ranking norteamericano. Y esta segunda semana de julio de 1990. Y así con estas canciones iniciábamos una nueva década como eran los 90s. Y ahora, ¿cuántas veces nos fuimos a ver al cine la película Mujer Bonita? Con la impecable actuación de Julia Roberts y también Richard Gere. Yo creo que muchas veces, ¿eh? Al menos yo fui bastantes veces. Bueno, con los años esta cinta se ha convertido en una película de culto, según la crítica. Y ustedes recuerdan la canción principal, la traía el dúo Roxette con Pudo Ser Amor, ya fue número uno por dos semanas continuadas, será la que cierre este bloque con su disco de oro. Para la segunda también vendrá otro disco de oro, un proyecto alemán llamado Snap, era un dúo que hizo Eurodance y en este año 1990 apareciendo como una de las revelaciones importantes en el mundo de la música. Los Snap vendrán con The Power, la segunda, pero antes ya tengo por aquí a un señor que hizo muchísima historia en la música desde los años 70, baterista profesional que se inició con la banda Genesis de Inglaterra y posteriormente con una prolífica carrera como cantante solista. Hablamos del increíble Phil Collins con su canción Do You Remember, que casi llega al número uno. Aquí está para ti, disfrútala.

0: 7, 59 minutos. 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

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Continuamos con los especiales Billboard. Bienvenidos a esta parte del programa y aquí cerramos lo mejor de esta semana del 14 de julio de 1990 con la canción más importante. Soy Javier Portillo Zamora y con todo el gusto del mundo compartimos este programa hoy en los 90. Y la número uno de esta semana vendrá con una banda que fue de las inolvidables en la parte final de los 80s y en este año 90 también. Los New Kids on the Block, los nuevos chicos de la cuadra, cumplían su tercera semana como la número uno y la canción más importante en los Estados Unidos era Step by Step. Cierra entonces esta parte del programa. Antes la segunda, el varón del rock Billy Idol con Cradle of Love, que rozó, digamos, acarició, casi llega al número uno, se quedó en el puesto número dos. Y ahora ya los voy a dejar con otra banda totalmente sintetizada, muy electrónica, desde Basel, Inglaterra, los Depeche Mode, y vamos a recordar su presentación en Perú junto a Martin Gore, Vince Clarke, el desaparecido Andy Fletcher y por supuesto su vocalista David Gahan. Y esta muy buena canción que se llama Disfruta el Silencio, una canción con como para subir el volumen.

Bienvenidos otra vez a la segunda parte del programa de hoy. Ya conocimos a la número uno y lo mejor del ranking Billboard, segunda semana de julio del año 1990. Y ahora ingresamos al ranking Billboard discolista del 13 de julio, pero del año 1991. Y abríamos con Baby Baby, la canción que le dedica Emmy Grant a su hija recién nacida llamada Millie en este año 91. Tenemos el tiempo ajustadísimo, señoras y señores, y muchas canciones, por supuesto. Entonces, vamos rápido con tres en ese momento. Y aquí vendrá una canción que me gustó desde la primera vez que la escuché, Crazy, con el cantante Seal. Y vamos a recordar el soundtrack de la película El Diablo Viste a la Moda, ¿recuerdan? Con una brillante actuación de Meryl Streep y Annie Hathaway, la encantadora Annie Hathaway. Será la tercera entonces con Seal, Crazy. Antes, para la segunda, el cantante de los B-52, Fred Snyder, que se dio un recreíto en este año 91, hizo una canción como solista que se tocó regularmente en las radios del mundo, llamado Monster o Disco Monster. Será la segunda, pero antes, la cantante inglesa Katy Dennis y su éxito que casi llega al número uno, arañó, subió hasta el puesto número dos. Esto es Touch Me All Night Long, tócame toda la noche en Billboard Forever.

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1: Ocho, 28 minutos.

Continuamos con nuestra segunda discolista y estamos ahora en lo mejor del ranking Billboard del 13 de julio del año 1991 y abrimos este bloque con muy buen ritmo y este grupo italiano de Italo Disco llamado Black Box y Strike It Up, un grupo que tuvo bastante éxito en Europa y América Latina, pero para variar, muy regular fue su pasada por los Estados Unidos. Soy Javier Portillo Zamora en los micrófonos y avanzamos rápidamente hasta la número uno de esta semana en el ranking Billboard. La tercera que viene ahora es una banda que se llama Escape Club. En el 88 nos sorprendieron con El Oeste Salvaje. Para este 1991 nos traen la Top Ten I'll Be There, una canción suave pero muy especial. Para la segunda de este bloque regresan otra vez por aquí Roxette con su álbum Joyride, que salió este año y traía una canción muy pegajosa y considerada como una balada power. Fading Like a Flower, que traerá, estoy seguro, muchísimos recuerdos a tu mente con este gran dúo sueco llamado Roxette. La segunda, antes, uy, qué buena canción que tengo por aquí. Nos vamos hasta Hannover, Alemania, para recibir entonces a los Scorpions. Cumplían 36 semanas en lista. En el ranking nos encontramos de subida con una de las baladas metal más importantes en la historia de la música. Sí, la encontramos en este año 1991. Esto es Wind of Change con Scorpions. Y esta semana era la canción más vendida en los Estados Unidos.

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1: Cada década, cada año, cada mes, cada semana de la música en la historia tiene sus propias letras que contarnos. Estamos en la semana del 13 de julio del año 1991 y así con estas canciones empezábamos la década 90. Vamos con la tercera de este bloque. Buenísimo, por supuesto. Aquí vendrá la voz del gran Gary Cherone para la banda Strem. Y esta semana cumplía la venta total de 500.000 discos promocionales de la canción More Than Words. Y así obtenía disco de oro este tema. Será la tercera cerrando este bloque. Antes, un cantante que amenaza con venir al Perú, Lenny Kravitz, que hasta el momento se dice ya ha vendido más de 40 millones de discos en todo el mundo. It's Over Till It's Over será la segunda de este bloque con Lenny Kravitz. Y ahora los voy a dejar con otro clásico inmortal que nunca pasará de moda. Se llama Perdiendo Mi Religión con la banda norteamericana R.E.M. y la voz de Mike Stipe. Quizá la única canción que subió hasta el exitoso puesto número 4 del ranking norteamericano. Aclarando, señores, que R.E.M. nunca tuvo un número uno en los Estados Unidos. La soltamos entonces, tres pegadas, Extreme, Lenny Kravitz, y ya suena para ti, R.E.M.
2: Nueve y un minuto.

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Cada cosa que hago, la hago por ti con Bryan Adams. En el programa, una de las canciones inolvidables, imperdibles de la década noventas. 3 semanas en la lista y ya estaba a punto de ingresar al top ten norteamericano. Y muy pronto también se convertiría en uno de los éxitos o una de las canciones históricas del ranking Billboard, porque se quedaría 7 semanas en el primer lugar. Y cuántas vivencias, cuántos recuerdos se nos vienen a la memoria con esta canción, que estoy seguro la dedicaste alguna vez, ¿no es cierto? Como yo, por supuesto que sí. Estamos en julio de 1991, segunda semana, y ahora listos los Color Me Bad con disco de platino que traía su canción I Wanna Sex You Up, que arañó el número 1. Fue 4 semanas número 2. Será la tercera. Antes los UB40 con Here I Am, Come and Take Me. 12 semanas en la lista, subiendo los UB40. Antes un disco de oro con Crystal Waters, esta cantante que venía de Pensilvania, Estados Unidos, y su canción Gypsy Woman, recordando buenos tiempos. Y así nos vamos acercando a lo más importante, a lo más caliente del ranking Billboard, semana musical del 13 de julio de 1991. Vienen los Color Me Bad, luego los UB40, ya los dejo con el sonido eléctrico de los Crystal Waters en Billboard Forever.

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1: Muchas gracias por la sintonía. Soy Javier Portillo Zamora y como siempre, con todo el gusto del mundo, con todo el placer, presentando para ustedes y terminando ya esta segunda discolista de julio, segunda semana del año 1991. Y para la número uno, una hermosa pieza llamada Prisa Prisa, Rush Rush, con la cantante, corista, bailarina, que empezó muy de abajo y ahora muy famosa e importante estrella de la música. Paula Abdul será la número uno de esta semana con Rush Rush en los Estados Unidos. Y en el ranking Billboard, por supuesto, ahí vendrá con Disco de Oro. No se la pierdan, qué exquisita canción. Me sigue gustando como en su primer momento. Para la segunda, los EMF. Esta era una banda inglesa que tuvo mucho éxito en Europa, mas no tanto en Estados Unidos. Solamente ingresaron dos canciones. Unbelief la próxima semana subiría al número uno y venía con Disco de Oro. EMF y toda su energía en la segunda. Y ahora, una banda llamada Jesus Jones y este One Hit Wonder que sonó en todo el mundo, llamado Justo Aquí y Justo Ahora. Y con esto nos vamos. Hoy hemos presentado dos rankings, dos discolistas de julio de 1990 y segunda semana de julio también de 1991. Gracias por la sintonía. Los quiero mucho y nos reencontramos el próximo fin de semana. Soy Javier Portillo y les digo chao, chao.
0: Nueve, 34 minutos.

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1: 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Porque recuerda que Juan de Dios
0: 9, viene de un pueblo 46 minutos.
1: Juan de Dios viene de un pueblo muy chiquito, pero viene donde nacen los grandes chamanes, donde nacen los grandes curanderos, los grandes meseros, ayahuasqueros, directamente Chiclayo, Sala, Tucumán, queridos hermanos. 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es tu amigo, quién es tu enemigo, por qué tantas lágrimas, por qué tanto sufrimiento, por qué tantas caídas, por qué tantos fracasos en tu vida, por qué en vez de comer comida, come lágrimas, por qué tu hogar no es un hogar, es un cementerio, es un infierno, porque todo es problema, porque todo es pelea, porque todo es lágrimas. Esos niños viven traumados, esos jóvenes hasta se van de la casa porque no soportan los problemas del padre con la madre, no soportan los insultos, no soportan los golpes y no soportan muchas veces las lágrimas y los sufrimientos que muchas veces pasa en tu vida, querida hermanita, querida hermanito, o querida señorita, o jóvenes. Ya estoy aquí, en Cocachacras. Ya estoy en Cocachacras. Nosotros, como grandes chamanes, como grandes curanderos, directamente a Chiclayo, Sala, estamos viendo en el tarot españoles, en las cartas egipcias, estamos viendo en el tabaco negro, en el tabaco mapacho, estamos viendo en el maíz blanco, sea pasado, presente, futuro, juicios, robos, enfermedades, problemas. De repente tienes tu madre enferma. De repente tienes tu padre enfermo años tras años. De repente tienes un hijo enfermo, una hija enferma. De repente visitaste tantos médicos, tantas clínicas. De repente te sacaste tantos análisis y lamentablemente no dan con tu enfermedad. Yo respeto la ciencia médica. Porque
0: 9, respeto, 49 minutos.
1: En tu cuerpo hay un susto, hay un espanto, hay un mal aire. Cuando en tu cuerpo hay un daño, una cochinada, una brujería, una maldad, el doctor nunca te va a curar. Pero nosotros como grandes chamanes, nosotros como grandes curanderos, sí, te damos solución a tu enfermedad. Damos solución a tu problema, queridos hermanos. Porque nosotros, como grandes curanderos, como grandes chamanes, estamos curando las mineras. Estamos dando pago a la Pachamama, pago al cerro, pago a la tierra, queridos hermanos. Nosotros, como grandes chamanes, estamos curando tu negocio, curando tus animales, curando tu chacra, tu cultivo, enterrando un buen seguro, enterrando un buen talismán para dar la contra a todos y a todos los enemigos y a las enemigas, queridos hermanos y queridas hermanitas. 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Son muchos de mis hermanos que están llegando a estas cabinas. Son muchos de mis hermanitos y hermanitas que están llegando a estas cabinas. Están llegando a agradecer a Juan de Dios, a agradecer a mi esposa Luz María, sí, verdad, porque fueron curados y sanados. Dígame, ¿cuál es su presencia y el motivo en las cabinas de esta radio emisora?
2: Gracias, hermano Juan de Dios, doctora Luz María, el hermano Yusan. Yo vengo a agradecerles, darle de conocimiento que yo fui sanado, curado por el hermano Juan de Dios, doctora Luz María, hermano Yusan, que yo estuve padeciendo, sufriendo, señor, vine sufriendo, padeciendo una enfermedad crónica hace 3 años. He visitado doctores, clínicas, he visitado muchos curanderos, brujos, pero nunca me pudieron sanar mi enfermedad que tengo, que ahora
3: 9, el hermano Juan de Dios, 52 minutos,
2: María, hermano Yusan, me han sanado, me han curado, y hoy me siento curado, sanado. Quiero dar las gracias, hermano Juan de Dios, y a la doctora Luz María y al hermano Yusan, como ellos me curaron. Y así los invito a ustedes también, hermanos, hermanas que están escuchando a esta emisora, que visiten al hermano Juan de Dios y la doctora Luz María y hermano Yusan. Visítenlo con fe, señor, amigo, amiga que estás escuchando, y ellos te van a sanar tu enfermedad, te van a curar esa enfermedad que de repente padeces, señor, como yo padecí años, pero gracias a ellos, hoy día, señor, yo me siento feliz, con ganas. Por eso he venido a agradecerle al doctor, al hermano Yusan, al hermano Juan de Dios, al doctor Luz María. Muchísimas gracias, que Dios le bendiga, hermano Juan de Dios. Que Dios le dé vida, doctora Luz María, hermano Yusan, para que así, de esa manera, de esa forma, para que vayan sanando a mucha gente, muchos hermanos que están padeciendo muchos males. Gracias. Vengan con fe.
4: Yo vengo a agradecerles a usted, maestro Juan de Dios, y a su esposa Luz María, por haberme curado de una enfermedad que yo venía padeciendo desde hace mucho tiempo. Se me adormecía mi cerebro, mis piernas, mis brazos. Ya no podía hacer nada, estaba postrada en una cama. Hasta había perdido la fe, porque había visitado muchos hospitales. Pero un día lo escuché a usted y me fui a visitarlo. Y gracias a sus limpias y a sus curaciones, ahora me encuentro sana, feliz con mi familia. Muchísimas gracias, doctor Juan de Dios, y a su esposa Luz María. Que Dios le bendiga y le dé muchos años de vida.
1: Queridos hermanitos de mi corazón, hermanitos de mi alma, esta es la garantía, queridos hermanos, de mi trabajo de Juan de Dios y mi esposa Luz María, sí, verdad, que son muchos y muchos de mis hermanos que están llegando a agradecer a esta cabineta radioemisora. Y yo me siento contento y alegre, queridos compadritos, comadritas, porque muchos de mis hermanos están siendo curados y liberados de diferentes dolores. Queridos hermanos, en estos momentos Voy a pasar los micros a mi esposa Luz María Ciencia y Verdad. Dejo los micros a mi esposa Luz María Ciencia y Verdad.
5: Queridísimos hermanos de la sintonía, reciban mis cordiales saludos de quienes hablan en estos momentos. Tu hermana espiritual de hoy, mañana y siempre, tu hermana Luz María. Recibo mis saludos, queridos hermanos, en nombre de Dios y en nombre de nuestra Virgen Santísima.
3: 55 minutos.
5: Primeramente, pues, queridos hermanos, nos regalan un día más de vida para así poder llegar a cada uno de vuestros hogares, poder ingresar a cada uno de vuestros corazones. Porque cuántos y cuántos hermanos muchas veces se encuentran desahuciados por la ciencia médica. ¿Cuántos y cuántos jóvenes como señoritas muchas veces toman caminos negativos por falta de un consejo, de una orientación? Porque lamentablemente en su hogar solo existen los conflictos, los problemas. ¿Cuántas madres de familia muchas veces fueron traicionadas por el amor de su vida, por ese hombre que le juró amor hasta frente de un altar? Y de la noche a la mañana ese hombre o hasta esa mujer cambió de un momento a otro. No le importó abandonar a ese hombre que sacrificó toda su vida por ella. No le importó abandonar a esa mujer que le brindó los mejores años de su vida. Y da pena ver cómo los hijos derraman lágrimas de ver cómo esos padres se destruyen entre ellos. Pero lamentablemente, querido hermano, querida hermana, en esta vida existen personas negativas que muchas veces te ven ver vivir feliz, te ven progresar, triunfar en la vida y buscan la manera de verte derramar lágrimas, destruyendo tu hogar, destruyendo tus hijos, destruyendo tu negocio, destruyendo la producción que tú vienes teniendo, truncándote tu futuro de tus hijos. Así es, queridos hermanos de Cocachacra. 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
3: 58 minutos,
5: para que nos escriba su mensaje de texto, su mensaje vía WhatsApp, contándonos el problema que viene atravesando, para que así nosotros lo analicemos, lo rastreemos su caso en nuestra mesa bendita curación y le respondamos con una solución para ese problema. En estos momentos, queridos hermanos, preste mucha atención, porque tal vez el mensajito que voy a responder sea el suyo. Y si no lo es, querido hermano, querida hermana, tenga un poquito de paciencia, porque son tantos los mensajes que diariamente nos vienen escribiendo. En estos momentos voy a responder a este mensaje que nos han escrito con el seudónimo de luchador. A la letra nos dice: querido y estimado maestro Juan de Dios y hermana Luz María, yo les saludo con unos fuertes abrazos de felicitaciones por venir ayudando a tantos hermanos que lo necesitamos. Yo quisiera que ustedes me digan, ¿a qué se debe tanta mala suerte en mi vida? ¿El por qué? Por más que lucho, busco la manera de trabajar, salir adelante, no lo puedo lograr. Por favor, queridos hermanos, quisiera que ustedes me guíen, me ayuden a salir adelante, a progresar, a tener un futuro distinto. De antemano, muchísimas gracias. Atención, atención a este hermano que nos ha escrito desde El Toro, dice. Nuestro querido y estimado hermano, nosotros ya analizamos, ya estudiamos tu caso en nuestra mesa de bendita curación. Y veo claramente, mi querido hermano, que a ti te bautizaron con el lindo nombre de Víctor. Usted, mi hermano Víctor, en estos momentos cuenta con 36 años de vida. Y lamentablemente, mi querido hermano, veo que en estos momentos te encuentras defraudado, decepcionado. Hasta muchas veces derramas lágrimas por las noches, viéndote solo, desamparado. Porque usted, mi querido hermano, es un hombre de lucha perseverante.
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Reciban el saludo de Jenny Ticona en controles, animación, Jaime Velázquez. 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
1: Hola, hola, ¿cómo están? Bienvenidos. Ya estamos en Ritmo y Sabor Latino. Hoy les traemos música que les va a encantar junto con Joe Arroyo, este gran colombiano que hiciera buena música.
2: ¡Candela!
1: Por Colombia, gran representante. Y por el Perú estará el Grupo 5 con más de 50 años ya de trayectoria. Hoy les traemos valiosa música para ustedes.
3: 10,
1: aquí en Ritmo,
3: 7 minutos.
1: Entretenimiento aquí en Radio Escarabajo. Yo soy Jaime Velázquez junto con Jenny Ticona en la sala de sonidos. Presentándoles Ritmo y Sabor.

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1: Mi hermano, un pedacito de la historia negra, de la historia nuestra, caballero, y dice así.

0: Hoy domingo disfrutando de la mejor salsa con Joe Arroyo, la rebelión de Álvaro José Arroyo.
1: Quiero contarle, mi hermano, un pedacito.
0: Saludos a toda la gente que hoy está junto con nosotros. Hoy un poquito mal de la garganta. Sí, la verdad que estos días de fin de mes de junio hemos estado con un clima muy, muy, muy, muy frío, y debido a eso pues uno contrae las gripes, el resfrío y todo ello, así que hay que cuidarse, ¿eh? Nosotros ya nos estamos recuperando ya de esta dolencia y nosotros ya estamos junto a ustedes para brindarles la mejor música de Joe Arroyo y el Grupo 5 en este gran especial aquí en Ritmo y Sabor Latino.

0: Y no hay duda que Joe Arroyo, gran talento musical, gran artista colombiano de Barranquilla. Un saludo cordialísimo a toda la gente que
1: ¡vacila los rumberos!
0: Radica aquí en el Perú.
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haciendo historia dentro de la música y la salsa allá en Colombia. El gran dominio de grandes instrumentos y todo esto es una creación, es el arte de la música que lo disfrutamos hoy aquí en Ritmo y Sabor Latino.

0: Qué bonita salsa que venía junto con Joe Arroyo. A mi Dios le pido. Muchos se preguntarán por qué razón Joe Arroyo cantaba esta canción. Adiós. Uy, si ustedes supieran. Y todos aquellos que de repente han visto a artistas, a veces el arte, eso de cantar, de ser un buen salsero, cumbiambero, lo que, el talento que tengan, a veces nos lleva a mal camino, se vuelven bohemios. Uy, caemos en una infinidad de situaciones donde, bueno, uno se enferma, cae mal, y ahí es donde uno recién se acuerda que existe Dios. Y Joe Arroyo hacía eso, pues. En una de esas pide a Dios que le dé la oportunidad nuevamente recuperarse y nuevamente cantar. Y aunque ustedes no lo crean, pues algo que los médicos le dijeron que ya no iba a cantar, ya olvídate, ya. Ya perdiste todo, te has hecho daño a las cuerdas vocales. No sé qué sucede, por un milagro de Dios, nuevamente se recupera y comienza nuevamente a cantar. Y es por eso que nace esta canción, a mi Dios le pido, así titula esta salsa que venía con Joe Arroyo. Muchos por ahí seguramente también, ¿no? Muchos piden, cuando están en la peor situación, piden a Dios para que se recuperen de alguna enfermedad o de algo que está sucediendo en familia o a uno mismo. Pero cuando ya viene el milagro o viene ya la recuperación, todo ello, ya se olvidan de Dios. Sí, ya llegó
1: 10, el dinero, ya deben, 37 minutos.
0: Ya es el dinero. Pero Dios pasa a segundo plano. Sí, y no debe de ser así. Siempre. Acuérdense cómo se recuperaron, por quién. La entrega tiene que ser total hacia Dios. Cuando Dios reina en nosotros, lo demás, todo cae por su debido tiempo. 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

0: ya estamos. Ay, ahora sí.
1: Del Perú.
0: Jenny Ticona, como siempre, ahí muy emocionada. No nos da el micro. Así que saludos a toda la gente que está allá junto con nosotros, disfrutando de Ritmo y Sabor Latino. Y a propósito de Grupo 5, hay muchas canciones que están incluidas en este especial, todas ellas de la inspiración, de la composición de Stanis Mogollón Benítez. Hoy por hoy es...

La verdad que este talentoso compositor ha hecho de que el Grupo 5 se haga conocer a nivel mundial. Ya conocen, ya el Grupo 5 ha paseado ya su música por muchos lugares en el mundo, en Argentina, en Italia, en España, y ha logrado realizar unos espectáculos muy y todas con las inspiraciones y estas canciones que brillan al estilo de este talentoso compositor Stanis Mogollón Benítez. Y bueno, ese es talento, ¿no? Componer una canción, darle ritmo y todo ello, pues ese es arte, talento. Solo con eso, no, bueno, para que yo haga todo eso no tengo que ir a la universidad, sino eso nace en uno mismo. Hoy estamos con este gran especial con Joe Arroyo y el Grupo 5.

0: Amigos, gracias por estar junto con nosotros. Yo soy Jaime Velázquez, junto con Jenny Ticona, quien se queda con todos ustedes hasta las... ¿Hasta qué hora te queda, Jenny? Hasta tarde, ¿no? Así que felicidades con toda la gente que se queda con Jenny Ticona. Yo me voy, me despido, hasta una próxima. Aquí en Ritmo y Sabor Latino. Las cajas con Joe Arroyo, despedí el programa. Y ahora de la inspiración de Stanley Mogollón.
1: 10, grupo 55 minutos.

0: trabajador, nunca te metes con nadie. Pero lamentablemente, mi querido hermano, fuiste víctima de la maldad por parte de esta mujer con la que usted tuvo amores. Hace 7 años atrás, mi querido hermano, esta mujer que se llamaba Juana, con la que tú, mi querido hermano, te encontrabas comprometido para matrimonio, porque tú, mi querido hermano, la amabas, la querías a ella, pero lamentablemente ella te traicionó con otro hombre y tú nunca más volviste a confiar en ella. Y por eso rompiste tu relación con ella. Pero ella quería mantenerte dominado, mi querido hermano. Y ella, de venganza, te ha trabajado con una prenda íntima de color negro que se te perdió, mi querido hermano. Y desde ese momento, para ti empezó. Todo era fracasos. Todo trabajo que encuentras, mi querido hermano, duras un tiempo, 2, 3, 4 meses. Y lamentablemente te despiden. Todo dinero que llega a tu mano se te va como sale en el agua. Toda mujer que se te acerca a ti también, duran un tiempo de relación y se te van, querido hermano, de tu lado. Hasta hay días que tú te sientes como decaído, con dolores de cabeza, dolores en la pierna del lado derecho. Pero, querido hermano, como te digo, esto es producto de la maldad de esta mujer. Venga, mi querido hermano, visíteme personalmente, que mi esposo Juan de Dios, él de varón a varón, te va a limpiar tu cuerpo y va a desligar esa maldad que te ha realizado, para que así puedas encontrar el progreso y la tranquilidad y la felicidad que tanto deseas. 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Que Dios te bendiga. Así es, queridos hermanos, así es, queridos hermanos. 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
1: 11 y 1 minuto.
0: Con la correspondencia, aquí nos están escribiendo desde el fiscal, con el seudónimo de la mujer perseverante. A la letra me dice: querida estimada hermanita Luz María, en especial me dirijo a usted, porque veo que viene ayudando a tantas mujeres que lo necesitamos. Y también a la vez lo felicito a su esposo por tener un corazón bondadoso. Yo quisiera que ustedes me ayuden diciéndome qué es lo que sucede en mi negocio, el por qué las cosas me están marchando mal. Yo quisiera que ustedes me ayuden lo más pronto posible, porque no quiero perder mi negocio, que día a día yo busqué la manera de salir adelante. Me ha costado mucho trabajo tenerlo y no quiero perderlo. Yo espero una pronta respuesta a mi mensaje. Atención, atención a esta hermanita que nos escribió desde el fiscal. Mi querida y estimada hermana, nosotros ya analizamos, ya rastreamos tu casa en nuestra mesa bendita curación a través de nuestro poder psicotrónico en nuestra mente. Y captamos claramente, mi querida hermana, que usted es padre y madre para 3 hijos, querida hermana, porque usted se separó de su esposo, mi querida hermana, hace 5 años atrás. Este hombre, de un momento a otro, cambió su forma de ser con usted, la abandonó para irse con otra mujer. Y desde ahí, mi querida hermana, usted tomó la decisión de salir adelante con sus hijos, y usted lucha como hombre para darle todo lo mejor a tus hijos. Y con este negocito que tú tenías, mi querida hermana, día a día ibas progresando, saliendo adelante, creciendo. Has luchado como hombre para tener lo que tú hoy en día tienes. Pero, mi querida hermanita, te voy a decir que lamentablemente usted ha sido víctima de la maldad, de la brujería, de la hechicería, por parte de tu propia comadre, esa mujer a la que tú le confiabas hasta tus cosas íntimas, personales. Ella te ha traicionado, mi querida hermana, por pura envidia. Y te ha traicionado, te digo, porque como tú le diste tanta confianza, ella ha ventilado hasta tus cosas personales, íntimas, con otras personas. Mi querida hermanita, esta mujer tiene un corazón tan malo que te ha rociado por todo tu negocio unas preparados, unas aguas pestilentes, para que así, mi querida hermana, poco a poco vayas perdiendo tu negocio, y lo está logrando, porque tú día a día vienes perdiendo más y más clientela, y lo poco que vendes, lo gastas en tus gastos personales. Querida hermanita, bárreme usted todo el negocio. Desde la puerta hacia adentro.
1: 11. Recójame 4 minutos.
0: 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Y así poner punto final, querida hermana, a esta maldad, a esta hechicería que te realizaron, para que continúes progresando por el bienestar de tus hijos. Espero tu visita hoy mismo, querida hermana. Así es, queridos hermanos. Así es, queridos hermanos de Cocachacra. 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Queridos hermanos, estamos llegando al final de nuestro programa. Yo me despido de cada uno de ustedes pidiendo a nuestro Padre Celestial que ingrese a cada uno de sus hogares y derrame bendiciones. Que Dios lo bendiga.
2: 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Deja ahí, allí atrás, deja la oscuridad en que estabas viviendo. Porque ella solamente te va a conducir a una vida mediocre, llena de problemas, de obstáculos, de enfermedades, de dramas, de situaciones económicas caóticas, que muchas veces te pueden hacer pensar que la vida ya no tiene sentido. No te equivoques, querido hermano, querida hermana. 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Amigos y amigas, muchas gracias por su sintonía. Volveremos a encontrarnos en otro espacio similar de Luz, Ciencia y Verdad. Gracias, permiso.
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0: Muchas gracias.
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1: 31 minutos
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1: Una, 13 minutos.

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2. 7 minutos. 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
1: Tres, 21 minutos.

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3: 57 minutos.
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0: Hola, señor 80, te hablamos desde la 99.9, desde Progreso, FM Libre, tu director,
1: Elvio Tomás,
0: agradeciendo a Marcelo Lefe y a todos los oyentes por este señor programa, señor 80, desde Progreso, provincia de Santa Fe.
2: Hola Marcelo, ¿cómo te va? ¿Cómo andás? Mi nombre es Gustavo Pardo, soy director de BIB Radio de Buenos Aires y dejarte un saludo grande, todo mi apoyo y mi cariño al programa del señor 80 en su nueva temporada. Abrazo grande desde acá, desde Buenos Aires, y a todos los amigos que integran esta cadena y a todos los oyentes, lo mejor para ellos.
3: Hola Marcelo, soy José Vargas de Radio Frecuencia 1 94.9 de Caleta Olivia, provincia de Santa Cruz, y mando un saludo a todas las radios del país que emiten Señor 80. Fuerte abrazo a todos.

0: Hola, un saludo para toda la gente de Señor 80, para Marcelo Lefe desde Riobamba, Ecuador. Definitivamente muy felices y contentos de poder estar ya enlazados con ustedes a través de Radio Hola 98.9 FM. Un abrazo fraterno, quien les habla como director y productor de Estación Hola 98.9. Reitero una vez más, gracias y arriba, señor Retro.
1: Celo, buen día. A requisitoria tuya desde el correo. Mi nombre es Fabián Espina, de San Rafael Mendoza. Trabajo en LB4 Radio Nacional San Rafael y en FM Única 102.1.
2: Hola Marcelo, soy José Vargas, director de Radio Frecuencia 1 94.9 en Caleta Olivia, en la provincia de Santa Cruz, y mando un saludo a todas las radios del país que emiten Señor 80. Fuerte abrazo para todos.
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4: 4:17 minutos.

0: Hola Marcelo Lefe, buenas noches y estamos saludándote desde Santa Regina, aquí en el noroeste de la provincia de Buenos Aires, desde FM San José 104.9. Soy Jorge Leani, el director de la radio, y mandarte un saludo a vos y a todas las radios que toman. Señor 80, Señor 80, ese hermoso programa que siempre compartimos aquí todos los domingos en nuestra emisora. Abrazo grande, como te digo, desde Santa Regina, en el noroeste de la provincia de Buenos Aires, es un pueblo muy pequeño, para todos los oyentes también de Señor 80, ese gran programa. Abrazo.
1: Bueno, lo que pasaba antes de este tema era Orions toda la noche hasta que salga el sol, y este es el sonido de Miguel Mateos con el Tira para Arriba, otro de los temas clásicos que no pueden faltar en tu discoteca privada o tu discoteca personal. Este es el sonido que vos querés escuchar en Señor 80 Retroviral, el programa retroviral número uno del país. Seguimos con nacionales, seguimos con Soda Stereo, Nada Personal.

y demás, claro, con la mejor música retro. Nosotros seguimos compartiendo con vos y ya, señoras y señores, lo que se viene es Vilma Palma.

0: ¿Qué tal, Marcelo? Te saludo desde acá, desde Machala, Ecuador. Por acá compartiendo también tu programa. Acá también en la radio de nosotros estamos transmitiendo los días sábados a partir de las 4 de la tarde este maravilloso programa que lo traes, con esa música del recuerdo, de la música que nos gusta a todos. Un abrazo a la distancia, mi querido Marcelo. Te saluda Nando Ochoa desde Machala, Ecuador, Café RTV.
1: Así, de esta manera, con Der Kommissar, arrancamos la última media hora de Señor 80 Retro, el programa retroviral número uno del país. Ustedes se pueden comunicar con nosotros enviando WhatsApp, solamente WhatsApp, a nuestro mensajero 342-4227-285. ¿Te lo repito? Sí, dele, repítalo. Bueno, 342-4227-285, si estás en otro país que no es la República Argentina o territorio
2: 37 nacional, minutos.
1: Puedes agregar el 549. Ese número tenés que anteponer: 549-342-4227-285. Esto es Señor 80 Retro, el programa retroviral más escuchado de la República Argentina.

0: Hola, ¿cómo están? Mi nombre es Lucas. Los estoy escuchando desde Cosquín, provincia de Córdoba, desde Radio del Sol 100.3. Está muy bueno el programa. Acá estoy con mi señora Cintia. Los estamos escuchando. Estamos viajando, estamos en el auto. Igual los escucho todos los sábados. Los sintonizo o estoy en el auto o en la radio. Estoy trabajando. Les mando un gran abrazo.
1: Lo que estás escuchando bajo mis palabras es el sonido y la música de Baltimora con su tema el Tarzan Boy, otra versión remix que está girando y sonando aquí en este programa Señor 80 Retroviral. Te recuerdo que mi nombre es Marcelo Lefe. En redes sociales me encontrás en Instagram y en Facebook. Mis páginas son Señor 80 Retro, como no podía ser de otra manera.

0: que tenés el tema de David Bowie, Modern Love. Ustedes se pueden comunicar con nosotros a través de WhatsApp 342-4227-285, 342-4227-285. 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
4: Hola radio, Señor 80, soy Mario Tibaldo, de la localidad de Santo Domingo, Santa Fe. Estoy en Puerto con el camión. Y bueno, saludar a todos los oyentes y quisiera escuchar un tema de Freddie Mercury.
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Ya sé, no me digan nada. Están disfrutando, están escuchando la mejor música retro. Estamos más de 180 emisoras. Esto quiere decir que nos están escuchando en más de 180 localidades de la República Argentina, también en países vecinos y no tan vecinos. Muchísimas gracias a la gente que nos escucha, a los latinos, a la gente de habla hispana que está en Estados Unidos, aquellos que están viviendo en otros países. Muchísimas gracias a todos. WhatsApp 342-4227-285. Si estás en el exterior, 549-342-4227-285.

0: Hola, buen día, ¿cómo están? Te saluda Cristian y Cristina de General Roca, Río Negro. Somos cincuentones y nos gusta muchísimo la música de los 80, así que los estamos escuchando a través de la 95.1 Radio Station. Un saludo para parte de la familia que tenemos en San Francisco, la familia Raspo, desde acá de General Roca, Río Negro. Gracias.
1: Los estoy sintonizando desde Las Breñas, Chaco, a través de FM Real. Yo que pedí un tema musical, Fugitiva. Mi nombre es Susana, soy una oyente.
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0: 4, 57 minutos.
1: Así de esta manera llegamos al final de este programa. Si Dios quiere, nos volveremos a encontrar en un próximo programa, en un próximo encuentro, en este mismo día y horario, aquí en esta emisora, la emisora que vos elegís, porque no solamente está Señor 80 Retroviral, el programa número uno, programa retroviral número uno del país, sino que está también los programas y los locutores y los periodistas que vos elegís. Están aquí, en esta frecuencia. Sé que te mantenés ahí, inmóvil, con el oído pegado, mientras trabajás, mientras estudiás, mientras conversás. La radio es la compañía. Señoras, señores, nos volveremos a encontrar. Mi nombre es Marcelo Lefe. En redes sociales me pueden buscar como Señor 80 Retro, tanto en Instagram como en Facebook. Esas son las dos fanpages que tenemos nosotros. Que la pasen muy bien, se los quiere mucho y los voy a extrañar, ¿eh? Chau, chau.

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1: Y un minuto.
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0: Hola, hola, un gusto enorme nuevamente reencontrarnos
1: con ustedes. Ya 9 minutos.
0: Con todo el poder de la música. Yo soy Jaime Velázquez junto con Juancito Salgado en la sala de sonidos. Ya estamos disfrutando de estos hitazos musicales de los 70, 80, 90 y mucho más. Aquí en Radio Escarabajo, en este gran inicio, ahí estaba Deep Purple. Estrellas de la autopista. Es un gusto enorme estar con todos ustedes. Aquí en Radio Escarabajo, emitiendo la mejor señal, el mejor sonido, la mejor música. Bienvenidos sean.

maravillas musicales que se crearon en los 80. Ahí estaba Michael Jackson. Antes, Instant Replay. Invitando con todos ustedes todos estos hits musicales. Hoy con Juancito Salgado en la sala de sonidos. Juntos estamos presentándoles música en acción con todo el poder de la música.

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1: Que hoy traemos para ustedes. Ahí estaba Rod Stewart con Passion, Peter Frampton, Muéstrame el Camino. Vamos a continuar junto a ustedes, junto con Juancito Salgado en Sala de Sonidos. Ya disfrutamos de Sweet. El amor es como el oxígeno.

Música en acción, y ahí estaba la banda Toto. Extraño en el pueblo. Continuamos junto a ustedes en este programa súper especial de Música en Acción.

5 y más, amigos. Gracias por estar junto con nosotros. Yo soy Jaime Velázquez, junto con Juancito Salgado en Sala de Sonidos. Vamos llegando a la parte culminante de todo esto en Música en Acción con todo el poder de la música. Ya retornamos en cualquier instante aquí en Radio Escarabajo. Gracias. Hasta

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1: 6. Pero hay 9 minutos.
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0: Hacemos una breve pausa y enseguida continuamos con el Club del Bolero.
1: 6:21 minutos.

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Así sonó el bolero del día, la canción más solicitada de nuestra jornada. Continuamos con el Club del Bolero.

Hacemos un paréntesis muy especial para mandar un cordial saludo con un abrazo musical a todos los amigos y amigas que nos sintonizan en Islay y en todos sus distritos. Gracias por su preferencia, por su amable sintonía. Las grandes historias de amor siempre encuentran su mejor compañía en un buen bolero. Continuamos compartiendo una selección preparada especialmente para ti, para quien disfruta de la elegancia y la poesía hecha canción.

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1: seis,
0: también
1: 53 se minutos.
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Así llegamos al final de esta edición. Amable audiencia, nos hemos complacido en presentar el Club del Bolero. Gracias por haberme acompañado y por dejar que la música de siempre siga sonando en tus recuerdos y en tu corazón. Soy James Arce Espinosa y ha sido un placer compartir este momento contigo. Nos encontramos en el próximo programa para seguir viviendo, sintiendo y recordando juntos. Hasta entonces, que cada bolero siga acompañando tu vida.

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2: Minuto 7 y un minuto.
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